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2: Son las 10:33.

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0: Son las 7:26.

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1: Por supuesto que tú estás escuchando los megaclásicos en este por fin es sábado. Estamos rumbo al mediodía para poder compartir los éxitos inolvidables con todos ustedes, queridas amigas y amigos que nos sintonizan en diferentes lugares de este a oeste, norte, sur, en toda la Amazonía. Nos están escuchando. Muchísimas gracias a toda la linda audiencia. Su servidor, como siempre, como cada fin de semana, Julio Daniel, para acompañarte hasta las 12 del mediodía. Vamos a saludar ya nomás a nuestros auspiciadores, quienes hacen posible que estemos acá con todos ustedes compartiendo los megaclásicos. 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

0: 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Vamos con la música, señoras y señores, sin antes saludar a nuestra linda audiencia que también ya nos está poniendo con nosotros en sintonía. Sí, un abrazo grande a toda la linda audiencia que está escuchando los megaclásicos, a la maestra Marisol allá en la zona Los Sauces, la Cillaya, sí nos está escuchando. Muchísimas gracias por la sintonía. Espero que el programa le agrade, nuestra primera oyente que está ya sintonizando nuestra programación. También un saludo especial a mi querida hermana Catalina, que también está en sintonía, fanática de la radio. Muchísimas gracias por la sintonía. También está en sintonía el licenciado Martín. Muchísimas gracias, Martín, por estar en sintonía de los megaclásicos. En plena sintonía en la 90.7, escuchando a través de su movilidad. Muchísimas gracias, mi querido Martín. Un abrazo para ti a la distancia. Vamos a seguir nosotros saludando a la linda gente que está en sintonía de la radio. Vamos hasta Sao Paulo, Brasil, fuera de nuestras fronteras. Allá está Félix. Sí, Félix Bolico, escuchando los megaclásicos. Un abrazo grande. ¿Cómo estará el clima en Sao Paulo, Brasil? Nos vas a informar, mi querido Félix, para poder dar una información también acá. Porque lo que sucede en Brasil, lo que sucede en Sao Paulo, llega también acá, por si acaso, a la Amazonía, ¿no? También vamos a saludar acá en cabina 2, se encuentra nuestro querido compañero y colega de trabajo, Marco Antonio Rocha. Bienvenido a los megaclásicos. Marco Antonio, fanático también del programa, así que vamos. Ahora sí, señoras y señores, aumenten el volumen de su receptor, que esto comienza así, de esta manera. Madonna, Like and Beatles. ¿Alguien recuerda esta hermosísima canción? 1984-1985.
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Ahí está bellísima canción, Erasion. Lo malo, lo bueno, lo fuego, como en el oeste, ¿no es cierto? Un éxito inolvidable que seguramente lo has bailado en las diferentes discotecas, lo has bailado en el colegio, lo has bailado en diferentes lugares, ¿no? Donde podías recordar estos excelentes éxitos, 1985, 1983, también parte de 1983, cuando lo disfrutabas, cuando lo bailabas, seguramente en alguna discoteca, Erasion. Vamos a saludar a nuestra linda audiencia, sí, señoras y señores, nuevamente vamos a volver hasta Sao Paulo, Brasil. Allá está nuestro querido amigo Félix Guelic. Un abrazo grande desde la perla turística del Beni Rurrenabaque. Me imagino que la calor está tremenda allá en Sao Paulo, Brasil. Ya se viene el temón, vamos a la playa, ¿no?

excelente, excelente este éxito inolvidable. Lo bueno, lo malo y lo feo. Vamos hasta la ciudad de La Paz, la ciudad maravilla. También está ahí en sintonía la ex promo 91 del colegio René Barrientos Ortuño. Un abrazo grande, sí, a Sonia Zucca, a Santiago, a Carmen, a Genaro Merlo, a Javier, a Miguelito, a Pola, a todos, a Hilda, los que están en sintonía de la radio, a Susanito también un abrazo grande a la distancia, fanáticos del programa Los Megaclásicos, escuchándonos a través del link, o si no, también a través del app, claro que sí. De la ciudad de La Paz, vamos hasta la ciudad del Alto, en sintonía, el licenciado Joel Rodríguez, fanático del programa, me imagino que hoy nos está escribiendo, dice, ¿qué tal? Amigos de la radio, un abrazo, profe Julio, estoy en sintonía, pero me encuentro en Cochabamba, un abrazo grande para allá, para la linda Yacta. Seguimos saludando a la linda audiencia que está allá en sintonía de la radio. Muchísimas gracias a toda la fanaticada que nos está escuchando. Sí, en Refrigeración Bolivia también ha estado Edwin Cuentas. Un abrazo grande a la distancia. Gracias por la sintonía.

0: San Buenaventura, casi. También nos están escuchando en la zona 3 de mayo, en la zona central, en la zona 16 de julio. Muchísimas gracias a la linda gente que nos está escribiendo. Hablando de San Buenaventura, claro que sí, también ahí está mi querido amigo Martín. Un abrazo grande a Martín, que está conduciendo su movilidad. Muchísimas gracias por la sintonía. Está con la 90.7. ¿Dónde están los aplausos? ¿Dónde? Un abrazo grande, mi querido Martín. Gracias por la sintonía. Dice acá, a ver, nos está escribiendo, dice... Acá ya estamos en sintonía de la radio. Por favor, unos saludos especiales también. Un saludo especial al profesor Aldair, que está un poquito mal y que se recupere pronto, pronto, dice. Gracias, mi querido Martín. Un abrazo grande. Vamos con más música, entonces. Sí, tenemos sugerencias. Acá han solicitado este otro gran éxito. ¿Alguien recuerda a Peter Lee Schulin? Sí. Mayordomo, Walter Lies. The Different Stories, historias diferentes. Vamos entonces con este éxito inolvidable para todos ustedes que están en sintonía de los mega clásicos.
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Sí, Madonna, un éxito inolvidable. ¿Alguien no ha bailado este gran éxito de Madonna? Sí, Unlucky Flyers, un temón, uno de los clásicos inolvidables, abriendo el baúl de los recuerdos de los clásicos. Qué buen clásico, realmente, qué buen clásico. A mi querido amigo Félix, que está allá en Sao Paulo, Brasil, nos ha solicitado el tema de Eagles, Hotel California, ya está en carpeta. Con ese tema nos vamos a ir a la pausa, mi querido Félix, allá en Sao Paulo, Brasil, fanático del programa. Tengo también saluditos, vamos a dar lectura a estos saluditos. Dice, ¿qué tal? Muy buenos días, profe Julio. Saludos a su programa de los megaclásicos. Estamos escuchando en sintonía acá en Chuma, dice, viajando a la ciudad de La Paz. Saludos especiales para César, Johnny, Rolly, Marcos y Saúl. Un abrazo grande, mi querido Saulito. ¡Qué viajecito, ¿no? ¡Qué viajecito! Un gran amigo, Saúl, un gran amigo, un buen amigo. Saludos especiales entonces para todos ustedes que están en sintonía de la radio, tus amigos, mi querido Saúl, un abrazo a la distancia. Tengo otro saludito acá, tengo otro mensajito. Por si acaso, de todos los que nos están escribiendo, tienen su premio, tienen su cortesía, por favor, tienen cortesía. Tengo una prenda de vestir en tienda 3B, sí, a la vuelta del programa. Vamos a habilitar nuestra línea telefónica para que nos digan dónde queda tienda 3B y tengo una hermosísima prenda de vestir de una dama. A escogerse, sí, a elegirse. Qué bueno, gracias a la señora Amelia. Acá, licenciado Joel Rodríguez, escribe, sí, dice acá, vamos a dar lecturita, dice, hola, ¿qué tal, profe Julio? Aquí en sintonía de la radio desde la ciudad de Cochabamba. ¿Dónde están los aplausos? Ella está, un abrazo grande a la linda Yacta, dice, desde Cochabamba, con la poderosa carrera de educación parvularia de la Universidad Pública de la Ciudad del Alto. Saludos a los estudiantes del sexto semestre. Un temita, por favor, que queremos escuchar el tema de Jumbo, Bailamos Esta Noche. Qué buen tema, qué buen tema. De los 90, parte de los 90. Gracias y un abrazo grande a la distancia. Claro que sí. Tengo otro mensajito más, el último. Sí, vamos después, vamos a la música. Dice acá, a ver, mi querido amigo César está escribiendo. Buenos días, Cheche. Querido profe Julio, dice, saludos especiales, un abrazo grande a la distancia. En plena sintonía, fieles oyentes de la radio en la zona 25 de enero, donde están los aplausos. Ahí están los aplausos para nuestros amigos de la 25 de enero. Para la profe Juana Cartagena y sus nietas, asimismo para Farid e Iris. De parte de César. Saludos y bendiciones, mi querido Julio. Un abrazo grande. Claro que sí, mi querido Cheche. César, un abrazo grande para ti también. Gracias por estar en la sintonía. Tienes tu cortesía, mi hermano querido. Todos los que nos están escribiendo tienen sus cortesías. Así que pueden venir por la radio para poder recoger sus cortesías. A nuestros amigos de la distancia los vamos a hacer sortear. ¿Qué tal? ¿Vamos con la música? Sí, vamos con parte de los 90. Dos horitas, hacemos tanda publicitaria y luego retornamos. No se muevan del día.

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0: Sí, señoras y señores, estamos ya en la recta final de nuestra programación de los megaclásicos de cada fin de semana. Por fin es sábado. Vamos a agradecer a la linda audiencia que está en sintonía de la radio. Muchísimas gracias a toda la linda gente que nos escucha acá en Runabac, en San Buenaventura, en diferentes lugares, en el comercio, en la tienda, en la carnicería, en el taller, en la terminal de buses, en la casa, en la cocina, en el patio, en el Chaco, por último, donde tú nos escuches. Ahí están los megaclásicos. Otro gran éxito inolvidable, David Lace, Bang Bang Vina.
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0: Vamos a mandar saludos especiales hasta la ciudad capital del folclore, hasta Oruro. Sí, en Oruro, Oruro está nuestro querido amigo y compañero de trabajo. Fernando se encuentra en sintonía de los megaclásicos.

0: mandó un audio, sí, un audio. Vamos a recordar este hermoso audio que nos manda nuestro querido amigo Fernando, más conocido con todo cariño como el Quirquincho de Oruro. ¡Sí! Vamos a ver qué dice, cómo, qué dice este audio. Escuchemos un poquito.
1: Un saludito muy especial hasta la bella tierra de Jesús de Navaque, para mi querido amigo del alma, profe Julio. Un fuerte abrazo, querido compita. Que Dios te dame bendiciones en tu hogar, que te dé mucha salud, fortaleza, trabajo y sabiduría. Un fuerte abrazo desde acá, desde la capital folclórica de Bolivia, desde Oruro, para el mundo.
0: Claro que sí, ahí está, ¿dónde están los aplausos? Pan, pan, fin, ahí está nuestro querido amigo Fernando, un gran amigo de En el Alma, también escuchando los megaclásicos. Nosotros también le mandamos un abrazo grande desde acá, desde la perla turística de Runavaque. Sí, el Beni. Y por supuesto también San Buenaventura, que está caladito nomás de nosotros, ¿no es cierto? San Buenaventura, la puerta del Madidi. ¿Vamos con más? Claro que sí, vamos con más. ¿Alguien ha escuchado este clásico? ¿Alguien lo bailó? Ahí está Marco Antonio Rocha, sí, le trae recuerdos, 1982, 1983. Cuando tú lo bailabas en el colegio, en la discoteca, ¿no es cierto? ¿Algún nombre de la discoteca, mi querido Marco, te recuerdas? En el Patujú, claro que sí. 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
0: Ahí está nuestro querido Marco Antonio Rocha, feliz y contento escuchando este hermosísimo clásico. Vamos a escuchar nuevamente para poder disfrutar este clásico. Luego se vienen los 90 y estamos casi, casi ya cerrando nuestra programación. Agradeciéndoles a todos ustedes por la sintonía y sobre todo también recordándoles de que ya la recarga de Panaderías Lucy se va a nuestro querido amigo Saúl. A la distancia le va a llegar la recarga de 10 bolivianos. Gracias, sigan en sintonía de los megaclásicos.

0: Con... Señoras y señores, estamos ya en la recta final de nuestra programación de los megaclásicos, recordando el rock latino también.
1: Oye, mi amor.
0: Oye, mi amor. La agrupación Maná. Noticia de último momento, señoras y señores. No se olviden que el próximo viernes, señoras y señores, estaremos disfrutando en Bananas Discoteca la fiesta de los clásicos. Sí, señoras y señores, la fiesta de los clásicos. Así es, estaremos en esta semana trabajando para poder hacer que la linda audiencia, la fanaticada, pueda constituirse y visitar los ambientes de la discoteca karaoke Bananas allá en la zona Los Sauces el próximo fin de semana, el viernes. Señoras y señores, los clásicos inolvidables estarán también presentes ahí, algunos de DJs invitados también, sí. Estaremos nosotros como los megaclásicos. Claro que sí, sí.
1: Eso.
0: Sí, nos han hecho extensa la invitación. Estaremos allá entonces en Discotecas Bananas el próximo viernes con una programación increíble de los clásicos inolvidables, escuchando los 60s, 70s, 80s, parte también de los 90s. El próximo viernes, sí. El viernes estaremos disfrutando de clásicos inolvidables, regalando también entradas, sí, regalando entradas por este medio, sí. Vamos a intentar hacerlo a través de alguna programación, así que estén atentos y atentas.

12 del mediodía con 21 minutos en todo el territorio nacional. La gente, la linda gente, ya está disfrutando de un almuerzo espectacular, así que nosotros también ya vamos cerrando nuestra programación, agradeciendo a todos nuestros auspiciadores, claro que sí, Panaderías Lucy, Balneario Don Alejo, Tienda 3B, Bueno, Bonito y Barato. César, sí, César se adquirió la prenda de vestir. Por favor, César, escuchando la radio, pasa por la radio y te llevarás la cortesía para poder elegir una prenda de vestir para una dama. Muchísimas gracias a la linda gente que nos ha estado sintonizando también, a la fanaticada, a Saúl, a Martín, a Aldair, también está ahora en este momento sintonizándonos también Johnny en la ciudad de La Paz, muchísimas gracias, en Cochabamba, Joel, en Sao Paulo, Brasil, Félix, a todos nuestros amigos que nos han sintonizado en diferentes lugares, en diferentes zonas y barrios. Muchísimas gracias. A la profesora Marisol también, muchísimas gracias por la sintonía. Sigan disfrutando de los megaclásicos, que aún quedan dos temas más y luego nos vamos. Chao, mis amigos, será hasta el próximo sábado. Antes estaremos el viernes viéndonos en discoteca Bananas, el próximo viernes. Chao, mis amigos.

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0: Citación. 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
1: 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Todos estaban en silencio, sumergidos, cada quien en su propio celular, menos la niña pequeña, que había decidido servirse ella misma el aderezo en su comida. Pasó bastante tiempo antes de que los padres descubrieran la involuntaria travesura de su pequeña. El uso de la tecnología no es negativo, el abuso sí lo es. Cuando hemos llegado a aferrarnos tanto a un aparato electrónico, al punto de perdernos de las aventuras de nuestros hijos, de la mirada de nuestro cónyuge o de las historias de nuestros padres, estamos en problemas. Cuando esté en casa, deje el celular a un lado, auséntese de las redes sociales y dedíquese a escuchar a los suyos. Le habla Sixto Porras de Enfoque a la Familia.
2: Visite enfoquealafamilia.com.
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0: Citación.
1: Citación. 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